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4: Este tema va dedicado a todos los padres. Espero que escuchen la voz de su hijo en esta canción.

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0: 3:18.
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0: 8:13.
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1: 6:03.

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0: y 13 minutos.
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1: 6:18 minutos.

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1: 6:38.

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1: 6:42.

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1: 6:46. 6:46.

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2: 6:50. 6:50.

0: 6:53
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0: Y 54 minutos.

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0: Bienvenidos. No puedo decir buenos días porque es uno de los días más tristes que representan en Piura el alto índice de criminalidad, lo cual es una preocupación latente en la que se tiene que hacer algo para ponerle coto a esta situación. No podemos seguir contando más muertos, 62 ya. ¿Y qué están haciendo las autoridades? ¿Qué están haciendo por parte de la policía? ¿Qué se hace para evitar más derramamiento de sangre de la forma más cruel, vil y sin vergüenza alguna? Porque los delincuentes ya no tienen que esconderse en la luz de la noche, porque a cualquier hora es perfecto para ellos quitarle la vida a cualquier persona. ¿Por qué? Porque se ha convertido en el escenario perfecto la ciudad de Piura para que operen estos sujetos. Hay responsables, si no solo el sicariato es responsable de la muerte de todas las que han suscitado en estos últimos meses, hasta lo que va del año 62. Hay responsables y tienen nombres propios. Desde un gobernador regional, que es el presidente del CONOSEC, hasta un jefe de la región policial Piura, que tiene que trabajar, porque para eso está aquí en Piura. Porque para eso se le paga. Porque para eso fue entrenado aparentemente. Porque para eso tiene toda la logística, más aquí en Piura, para poder hacerle frente a la delincuencia. Pero a veces es cómplice de la misma. Hoy estamos hablando no de una persona más que lo han acribillado. Estamos hablando de una autoridad. Estamos hablando de Víctor Hugo Febrecal, que es una autoridad, un alcalde del distrito más populoso, un alcalde que representa la autoridad en la que estamos viviendo y que le ha ocurrido a él, imagínense, como le ha ocurrido a Percy Panaqué, como a la doctora Miluska y como a muchos otros más. Son 62 nombres que tendríamos que mencionar. Y que lamentablemente la sangre sigue corriendo. Y es por ello que hoy se tiene que hablar y decir las cosas tal y como son. Hoy no nos puede decir que no está pasando nada. A ver acá. No nos pueden decir que no nos está pasando nada porque hay una situación adversa de inseguridad y ya nada de una situación de estado de emergencia, operativos. Ayer recién toda la policía salió a las calles a buscar a los delincuentes, algunos que ya han sido identificados por las cámaras de seguridad y que podrían ser los que posiblemente estén involucrados en este caso. O sea, tiene que ser uno alcalde, una persona pública, para que pueda salir toda la policía en busca del delincuente que mató. No, señores. Vamos a escuchar algunas de las expresiones de pedido de justicia que hacen los pobladores. Escuchemos.
1: Tenemos tenemos un sistema de seguridad totalmente inepto. Tenemos a un general, tenemos a un CORESEC, a un COPROSEP ineptos. Totalmente, o sea, ellos tienen que ya velar por la seguridad, tomar acciones. Si ya sabemos de que ya vienen siendo amenazados diferentes tipos de autoridades, tenemos que ya, el general no puede venir y solamente tomarse una foto, reunir a juntas vecinales cada mes, cada dos meses y desaparecerse. Eso no es seguridad, señor general, señores coroneles acá de la de región Piura. Seguridad es permanente, sostenido, articular con todos los las centrales acá de seguridad. Tenemos acá en 26 una central de videovigilancia que también tenga Piura, que también tengan todos los distritos y articularlos, porque
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0: Estamos de luto, lamentablemente es algo que entristece a todos y es una vergüenza nacional. Piura, al contar 62 fallecidos en manos de sicarios, y las autoridades ahora tienen una gran responsabilidad de poder exigir a quien compete hacer acciones inmediatas. Está en la línea telefónica el alcalde del distrito de Castilla, Walter Guerrero, que como su homólogo, y creo que todos los alcaldes están expuestos a esto, y es una lamentable forma, porque detrás, ¿no?, de la delincuencia ha mellado, se ha enquistado en la política, y empresarios han pasado a ser prontuariados. Preguntamos, alcalde, muy buenos días, bienvenido a Girasol.
3: Buenos días, señor Pérez. Gracias por la entrevista y bueno, consternado, ¿no? Muy apenado.
0: Yo no me escucho.
3: Muy apenado porque, bueno, Víctor Hugo es un colega cercano que hemos compartido muchas experiencias.
0: Sí, alcalde, lo estamos escuchando.
3: Y lo que está pasando, pues, es lo que siempre nosotros hemos buscado, ¿no? Políticas públicas en seguridad ciudadana desde el gobierno central. Del gobierno central, el Ministerio del Interior, que lamentablemente no ha implementado estas políticas públicas en seguridad ciudadana que permita generar impacto y darle seguridad a nuestra población. Y ahora, como autoridades, estamos expuestos a todo esto, ¿no? O sea, ¿y qué hay atrás de todo ello, no? A uno lo tildan de corrupto, de ladrón, de, y cuando siempre uno lo que busca es solucionar los problemas de la población.
0: Ante ello, alcalde, me imagino que van a tomar medidas, ¿no?, y redoblar la medida también de seguridad y exigir a la policía que haga su trabajo.
3: Sí, nosotros tenemos serenazgo porque a veces la población también lo que culpa de la seguridad ciudadana es a la municipalidad, y la municipalidad no es, la municipalidad solo hace un trabajo preventivo, persuasivo, con serenazgo, ¿no? Nos han declarado en emergencia, pero sin embargo, hasta ahora no hemos tenido ni siquiera una reunión de coordinación con la policía, con el ministro, para ver cuáles son esas estrategias que se están aplicando para combatir la delincuencia, como combatir el sicariato, ¿no? Y ahora pues tenemos esta lamentable pérdida, ¿no? Víctor Hugo, un alcalde que venía haciendo todo el esfuerzo para mejorar el 26 de octubre, ¿cierto? Que también ha sido expuesto a dos vacancias, suspensiones. O sea, no sé hasta dónde hemos llegado en esta sociedad donde estamos expuestos los alcaldes. Y vamos a pedir el día de mañana, debemos estar reuniéndonos a los alcaldes de la Asociación de Alcaldes Distritales de Piura para hacer un pronunciamiento público en todo ese tipo de situaciones que se está pasando en Piura, en nuestra población. Imagínate hoy los alcaldes.

0: ponemos seguridad. Y si ponemos seguridad, es una seguridad que nosotros nos conseguimos, ¿no? La policía totalmente nos ha abandonado y somos los que estamos más expuestos a la población. Somos los que estamos más expuestos directamente a solucionar los problemas de nuestro distrito, ¿no?
1: Alcalde, ha trascendido y parte de la familia de el burgomaestre de 26 de octubre ha señalado que recibía amenazas, ya estaba siendo amenazado, extorsionado, y él un poco ignoró esta situación porque pensaba pues que no iba a tener este impacto tan lamentable. ¿Usted ha sido en alguna oportunidad también amenazado, extorsionado por el tema de las obras, que hay una gran inversión en la región Piura?
0: Sí, algunos tipos me empezaron a enviar mensajes amenazadores, pero llegaron hasta ahí nada más, ¿no? Mayormente eran personas, malas personas, ¿cierto? Que a veces piensan que uno puede manejar las cosas como ellos quieren, ¿no? Pero no iba a mayores, pero con esta situación que ha pasado, creo que tenemos que tomar nosotros nuestras precauciones también como alcaldes, ¿cierto? Pero muy lamentable lo que ha sucedido, y además, pues, Víctor Hugo, además de ser alcalde, es mi amigo, siempre hemos conversado, hemos tenido muchas cosas de la gestión, ¿no? Y esto es muy, muy apenado, me siento.
1: ¿Cuál sería la voz de los alcaldes distritales en este hecho tan lamentable, alcalde Walter Guerrero?
0: Exigir justicia, pero que la policía llegue a los verdaderos responsables, ¿no? Que la policía implemente bien su policía, el área de la inteligencia, de la investigación. Hasta ahora se ha pedido eso y no lo hace, ¿cierto? Nosotros a veces salimos hasta hacer patrullajes mixtos, patrullajes integrados con la policía, pero no tenemos una política pública de seguridad ciudadana que genere impacto, que no sé, que saque las Fuerzas Armadas a la calle, ¿cierto? Y cada vez que pasa un tema así de la muerte de una persona, ¿cierto? Volvemos nuevamente a retomar el tema, pero luego pasa, y esto sí, no, sí, que no sí. quede así, que no quede en el olvido, que no quede en que ya se pasó esto y luego se vuelve nuevamente a lo mismo. Eso ya no lo vamos a permitir, ya. Entonces hay que hacer una lucha frontal a la delincuencia. Y la policía conoce, la policía sabe, ¿cierto? Pero no sé, todo este sistema que nos está llevando a un colapso de la sociedad y un colapso de todo lo que nosotros impulsamos,
1: ¿no? Y que los pone en peligro no solamente ahora las autoridades, sino a todos los peruanos y piuranos en este específicamente. Alcalde, le agradezco, y yo sé que hay un momento de mucha congoja, mucho dolor, ustedes los alcaldes que están expuestos también, y mucha preocupación, dicho sea de paso, y le agradezco esa deferencia de poder comunicarnos con nosotros en estos momentos tan difíciles. Muchas gracias, muy amable por la atención. Bien, sentíamos ahí al profesor Walter Guerrero, ¿no? Muy acongojado, ¿no? Y es que así lo estamos todos, quienes hemos conocido, como lo dijo el alcalde, no solamente Víctor Hugo, el alcalde del distrito, ¿no? Es el amigo, es la persona servicial, es la persona que de repente en algún momento dijo no a la corrupción, no voy a pagar cupo, no voy a poner a nadie en preferencia. Y esto, según la policía, sería una de las hipótesis, ¿no?, de lo que habría pasado en la muerte del alcalde, ¿no? Situación, todos los medios de comunicación, todos los medios escritos, radiales, televisivos, la información cuesta mucho asimilarla, la muerte del alcalde de la forma más vil, de la forma más cruel, ¿no? 5, 8 balazos.

0: seminario, es alcalde de Quirecotillo también, para que exprese esta preocupación como alcaldes distritales. Alcalde, muy buenos días, bienvenido a Girasol.
1: Muy buenos días, querido amigo, y muy buenos días a todos tus oyentes.
0: ¿Cómo ve esta situación de violencia que avanza, alcalde Alex Seminario, y que genera una preocupación a ustedes por la falta y la situación de indefensos que se muestran a estas alturas?
1: Sí, pues, definitivamente uno se siente mucho la preocupación, y más aún la pérdida que hemos tenido de un colega querido, porque a pesar que es alcalde, era alcalde 26 de octubre, que pertenecía a Piura, yo pertenezco a la provincia de Sullana, distrito de Quirecotillo, siempre tendió la mano para hacer proyectos. Estuve últimamente en una reunión junto con Walter también Guerrero de Castilla, en una coordinación para podernos unir todos los alcaldes, pero uno siempre en este momento siente la insanía, la cólera de que, siendo autoridades, también nosotros no tenemos una protección por parte del Estado. Imagínense, si nosotros como autoridades no tenemos la protección, ¿qué le queda al pueblo? Y no por subirme al carro, como se dice en el argot criollo. Siempre en estas reuniones del COPROSEC, donde se reúne el general de la policía, general del ejército peruano, el alcalde provincial, los alcaldes distritales, el presidente de la corte, el poder judicial, rondas campesinas, siempre yo lo he dicho, que esto, ese tipo de reuniones, caía en saco roto. Todo lo que podíamos hablar de poder acabar con esta delincuencia, que dicho sea de paso ya nos sobrepasó, caía en saco roto. ¿Por qué? Porque los que tienen el mando es el poder central, que es el gobierno, que está liderado en la capital de la República. Y mientras no haya una autoridad de allá y pueda crear una ley, entonces nosotros siempre vamos a ser desválidos, vamos a ser personas que no nos van a hacer caso, a pesar que se encontraba, como ya lo dije, valga la redundancia, generales, estaban los mismos presidentes del Poder Judicial de acá de Sullana, y eso quedaba en saco roto, siempre ha quedado en saco roto. No es porque ahora está esta muerte, que es muy lamentable, de un colega muy querido, uno que digan se quiere subir al bus. Se dijo, y desgraciadamente nadie hace caso,
0: alcalde,
1: la burocracia que existe en nuestro Perú, resultado de la pobredumbre, de la seguridad de nuestros pueblos.
0: Alcalde,
1: no nos podemos.
0: Sí, y esta situación, como lo manifestó en algún momento Víctor Hugo Febre Calle, que estaba siendo extorsionado, estaba amenazándolo, el alcalde Walter Guerrero, hace poco hemos tenido conversación ahorita aquí nada más, también estado siendo extorsionado, amenazado. ¿Usted también ha sido amenazado en algún momento, amenazado, ha enviado mensajes?
1: Hace 3 años y medio un sicario lo aprendieron ahí fuera de mi local de recreación, lo habían mandado ya pues a que me liquide.
0: Dios.
1: Pero gracias a Dios, por servicio de inteligencia de la policía, lo aprendieron, que hoy está preso, y hasta ahora las autoridades duermen en sus laureles, porque deberían sacarle la información de quiénes son los que están detrás de estos de estas aprehensiones, de estas extorsiones, porque yo creo que esto es política. ¿Por qué? Porque cuando uno como alcalde quiere hacer las cosas bien para su pueblo, desgraciadamente tenemos gente que no lo hizo, y les duele. Por eso que siempre he dicho yo que esa maldita burocracia que existe en el Perú es el producto de los pueblos

0: caos, el producto de que los pueblos no puedan desarrollar para el bien de nuestra gente.
1: Alcalde, quiere decir que usted ha vuelto a nacer, ya estaba en vilo su vida, si es que no capturan a estos sicarios.
0: Sí, hace tres años y medio tuve ese mal momento, y ahora pues desde hace tres años y medio también me extorsionan. Es más,
1: sí,
0: yo siempre lo dije, he vivido en Lima muchos años, he tenido un teléfono que más de 20 años, un número que no lo cambiaba. Acá he tenido que cambiar cuatro números, imagínate.
1: Dios.
0: ¿Para qué? Para que dejen de fastidiar a estos chicos del ajeno, esta gente mala, que lo único que hace es causar dolor a las familias. Imagínense lo que está sucediendo
1: Siguen
0: hoy
1: las
0: en día.
1: Amenazas, siguen las amenazas. ¿Y cuál sería el pedido, alcalde, para que se ponga cuoto, para que se acabe o se controle por lo menos esta situación y que ninguno de mis otros alcaldes distritales tenga que ser la próxima víctima? ¿Cuál sería el pedido?
0: Mira, definitivamente este gobierno ya se está acabando y no van a tomar directrices, no se va a tomar nada. Caiga quien caiga, muera quien muera. Acá a lo que se le hace el pedido es al nuevo presidente, que Dios mediante en julio va a juramentar, que él que se amarre bien los pantalones y que maneje este lema para poder... Yo creo, discúlpeme la interrupción, que esos personajes, esas personas que han venido de otros países, son los que están generando todo este vilo, todo este problema a nuestros pueblos, a nuestro Perú. Y lo primero que tendría que hacer el presidente es sacarlos a todos, así como las directrices que ha tomado Chile, el mismo Estados Unidos, donde a todos los han deportado, a estos delincuentes, y ojalá Dios quiera que eso también pueda tomar esas cartas en el asunto del nuevo presidente, para poder vivir en un ambiente de paz, de amor, en un ambiente tranquilo para nuestros pueblos de nuestro Perú.
1: Muy bien, alcalde, yo le agradezco haber compartido con nosotros esta situación difícil que también le ha tocado vivir a usted, que sigue viviendo, sigue las amenazas y que su vida está en peligro, y exigimos desde aquí, desde Radio Girasol, a las autoridades, como usted lo ha dicho y lo ha dicho casi todos los que integran el CONOSEC, que no se sienten solamente a perder el tiempo, sino que se actúe, y se actúe de inmediato. Las cosas están claras, solo se tiene que trabajar, solo que tiene que tenerse decisión para poder combatir. Se conoce quiénes son los delincuentes. Los delincuentes no son más que los cientos y miles de policías que tenemos en nuestro país y en nuestra región. Se tiene que trabajar y se tiene que exigir a las autoridades que se tiene que responsabilizar y evitar que más personas tengan que caer en las manos de estos delincuentes. Muchas gracias, alcalde Alex Seminario del distrito de Quiricotío. Muy amable. Buenos días.
0: Gracias a usted, gracias, oyente. Gracias.
1: Increíble. Están hablando los alcaldes distritales aquí en Girasol en forma exclusiva a través de los 107.1 de la FM, y dice los dos que ya hemos entrevistado ser víctima de los delincuentes, de las extorsiones, de las amenazas. ¿Y cuántos alcaldes más estarán en las mismas condiciones como lo tuvo Miguel, como lo tuvo Víctor Hugo Febre Calle? Señores, tras la pausa vamos a abrir las líneas telefónicas para que usted que nos esté escuchando pueda sentir su voz, puede escucharse. No hay que callarnos, hay que levantar la voz y exigir que se haga justicia por nuestros familiares, nuestros amigos fallecidos. Vamos a ir a la pausa y regresamos.
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6: 7:33 minutos.

0: Estamos Piura Sangra. Y no nos podemos quedar callados, señores. Autoridades, despierte. Oiga, pero ¿qué ha dicho? ¿Qué ha dicho el gobernador de Piura, Luis Neira, que no está en el país? Está en el extranjero, me imagino un tema de gestión, mientras que Piura está sangrando. Y donde Colombia creo que está. Habló por teléfono y esto es lo que se ha dicho por una muerte más. Y esta vez se trata del alcalde distrital Víctor Hugo Febre Calle. Escuchemos.
1: He comunicado con el general Jares, jefe de la región policial Piura, para que tome cartas inmediatamente y el día sábado nosotros vamos a reunir el Comité Regional de Seguridad Ciudadana para solicitar, ¿no?, que la policía haga el trabajo que tiene que realizar, ¿no?, y que hayan políticas de Estado con respecto a este tipo de casos, ¿no? No podemos permitir que siga este tema del sicariato. Nosotros tenemos que pedir seguridad a nuestras autoridades policiales. Uh-huh. Lamentablemente se dan este tipo de cosas porque muchas veces no se toma con severidad algunos actos de algunos oficiales policiales, ¿no? Porque yo sé que hay algunos oficiales que fueron removidos de acá de Piura, pero nuevamente han sido retornados, y eso no se puede concebir. Llamé inmediatamente al general Jares, jefe de la región policial Piura, para que inmediatamente cierre, haga operativo para capturar a estos delincuentes y poder llegar no solamente a ellos, sino a los autores materiales, ¿no? Porque no podemos permitir este tipo de acciones. Nosotros hemos colaborado con la policía, hemos comprado equipamiento, seguimos haciéndolo. Entonces, pero para que haya un mejor trabajo, el día sábado, como te expresó, vamos a hacer una reunión de Comité Regional de Seguridad Ciudadana con la finalidad de exigir que se ponga gente buena. Nosotros hacemos nuestro mejor esfuerzo como gobierno regional. Miren, nosotros a través del Comité Regional de Seguridad Ciudadana hicimos un trabajo con la Fiscalía, el Poder Judicial, para evitar el tema de la extorsión que salían del penal de Río Seco. Nosotros dispusimos que hayan ahí algunos dispositivos que impidan que salgan estas llamadas. Lo hicimos. También
0: Son declaraciones, no me escucho. Son declaraciones del gobernador de Piura, Luis Neira León, que dice, vamos a reunirnos de emergencia el sábado. O sea, vaya, qué emergencia, ¿no? La emergencia todavía para mañana. Y se van a reunir nuevamente en el Centro Regional de Seguridad Ciudadana. ¿Qué han dicho mis alcaldes distritales? Eso no sirve para nada. Es sentarse y calentar el asiento. Eso es un acto burocrático donde se va a perder el tiempo, donde al general, ¿qué le van a pedir? Resultados. ¿Y qué le va a decir? 65 muertes tenemos. O no, los periodistas, los medios de comunicación son mentirosos. Ha salido, dice, ordenado operativo. O sea, tienen que matar a alguien. Me tengo que morir. Y tengo que ser público, tengo que ser alcalde para que saquen a toda la policía porque lo ordenó el gobernador, porque el general está preocupado que lo saquen, lo boten de Piura. Tal como sucedió con Farías Zapata, o Zapata Farías. Por inepto, lo botaron, lo sacaron. Y la historia se repite, porque quien está asesorando, o quienes los están asesorando, al general Jares, que puede ser muy bueno, pero mala suerte tiene él de dejarse influenciar. Oiga, tiene que dejarte conducir, asesorar por alguien. Y ese es el resultado, señor general Jares. Y señor Lunele, así le dicen, ¿no?, al gobernador Luis Neira. Vamos a reunirnos el sábado. El sábado ya enterraron a Víctor Hugo Febre. y recién se van a reunir de emergencia, dice. Y en una reunión que no sirve para nada. Yo lo he dicho siempre. Eso es una gastadera de plata. Porque hasta para reunirse se va a gastar plata y se va a poner en la planilla. En la reunión de la Central Regional de Seguridad Ciudadana se gastó tantos miles de soles. Oiga, ya no. Ya no, autoridades. Y el pueblo tiene que levantarse y tiene que exigir que trabaje. Porque para eso fueron elegidos. O sino que se vayan a su casa, pues, ¿no? Está en la línea telefónica el ex general Edward Espinosa. Él fue jefe de la región policial Piura. Conoce la situación que se ha desbordado de un momento a otro. General, muy buenos días.
2: ¿Cómo está, señor periodista Percio Bereche? Buenas tardes, a sus órdenes. Un saludo también a todos su radio audiencia.
0: General, la situación se torna incontrolable. Ya no estamos hablando de un ciudadano de a pie a quien lo mata, o lo que dice los generales, no, se están matando entre vándalos, entre delincuentes. Estamos hablando ya de autoridades. Está llegando la violencia al más alto nivel de matar a quien a ellos se les antoje. ¿Qué es lo que está pasando, general?
2: Sinceramente, es algo que preocupa porque ya estamos viendo que han tocado otras esferas y, como usted lo ha mencionado, se trata de una autoridad edil y es una persona que tiene, es uno de los distritos más grandes de Piura, si no es el más grande en cuanto a la administración que tiene o tenía, ¿no? Que en paz descanse nuestro amigo el alcalde Febres. Pero bueno, aquí sí ya toca que la policía se reúna y de una forma muy urgente pues pueda analizar todo lo que está pasando, como me imagino lo está haciendo, y ya cambiar sus estrategias en cuanto a la operatividad.
0: Claro, no está funcionando la estrategia, no está funcionando la estrategia policial, porque tenemos 62
2: tiene que ver y tiene que cambiarla, ¿no? Porque acá hay un factor muy importante. ¿Quién es el que le va a dar la información para que se pueda hacer los operativos, la ubicación, la detención de personas que están actuando bajo ese marco, que no están actuando dentro del marco de la ley? Pues inteligencia y también la División de Investigación Criminal. Entonces, aquí toca ver qué es lo que está fallando en ambos lados. Acá, por ejemplo, inteligencia, y se lo digo con conocimiento de causa porque yo he sido, y usted lo sabe, yo he sido jefe antes de ser general en la ORI. Tenía equipos en las diferentes jurisdicciones y cada uno era responsable de esa jurisdicción. Algo que pasaba, algo yo lo responsabilizaba al jefe de grupo con todo su equipo y yo tomaba las decisiones de acuerdo al análisis que hacía con mi equipo, mi estado mayor, con quienes me reunía, y evaluábamos las situaciones como se presentaban en forma diaria, en forma semanal, en forma mensual.
0: Bueno, y esto era, falta inteligencia, general. Se ha venido a menos, se ha disminuido la acción de inteligencia en la policía.
2: Claro. Entonces, aquí por eso le digo, ¿no? Hay que ver qué es lo que está fallando, qué es lo que no está, como usted lo dijo, no están funcionando las estrategias. Exacto, no está funcionando esta estrategia, pues se tienen que cambiar, se tiene que ver otro modelo para que se pueda accionar y reaccionar ante estos hechos que tanto daño están causando.
0: ¿Cuál sería en todo caso la invocación? General, usted conoce la ciudad de Piura, usted ha trabajado acá, y no es tan difícil hacerle frente a la delincuencia.
2: Bueno, como le digo, ¿no? Todo depende de las estrategias que tenga cada jefe. Y uno de mis, y yo siempre lo voy a repetir, y creo que se lo he comentado cuando usted estaba en Citosa, uno de los valores importantes que yo tuve en esa época era el vecino. Quienes llegaban a mí directamente, a darme la información precisa y yo la consolidaba con el accionar de las unidades operativas o las unidades de investigación o la unidad de inteligencia. Entonces, a mí sí me dio resultado, ¿no? Por eso digo, acá el vecino juega un rol importante en ese apoyo a seguridad ciudadana para poder evitar y combatir todos estos hechos criminales que tanto afectan a la ciudad.
0: Muy bien, general, yo le agradezco la oportunidad de poder compartir esta situación que nos preocupa a todos. Buenos días.
2: Buenas tardes. Bien.
0: Está el ex jefe de la policía, de la región policial Piura, conoce la situación, ¿no? Y lo conoce también toda la policía, sino que a veces parece ser que hay un estado de complicidad desde el mismo aparato del gobierno, porque no dice nada el presidente, no dice nada los ministros. Piura no solamente es el escenario perfecto para matar. Lima ya no es prácticamente, hay que rezar cada vez que salgan en Lima para que no los maten. Y aquí van a llevar a las 9 de la mañana, me dicen, el cortejo fúnebre hasta la municipalidad 26 de octubre. No se está atendiendo, se ha suspendido la actividad en la municipalidad. No, 3 días de duelo se ha declarado por el fallecimiento de su alcalde, que ahora mucho llora, quienes lo hemos conocido, porque les repito, no solamente han matado a un alcalde, han matado a un padre de familia. ¿Qué va a celebrar? Estamos cerca a celebrar el Día del Padre. Así, señores autoridades, festejamos el Día del Padre matándolos. No es solamente un alcalde distrital, es un padre de familia que deja una familia en el más completo abandono y en la tristeza. Es un joven, es uno de los alcaldes más joven de las elecciones, y lo mata. Es el vecino que sale a preocuparse por los demás, a regalar una silla de ruedas, a regalar el pescado. Lo veíamos y nos cruzábamos con el alcalde en las comisiones que teníamos, de llevarle un pescado, un pan, un alimento a los más necesitados, y lo hacía él mismo. No mandaba a su gente, vayan ustedes, no, él iba personalmente. Y nos hemos cruzado varias veces haciendo, decíanos, alcalde, que ya está en política, porque uno piensa eso, ¿no? Y el alcalde me dice, yo siempre lo hago, Percy. Siempre salimos con mi gente porque me regalan una tonelada de pescadito, me regalan platanito, me regalan, y yo voy a esa gente que donde lo necesita y se los entrego. Era un acto altruista, ¿no? Por eso, a él lo han matado, a ese ser altruista. Y mañana, ¿quién sigue? Hoy también van a tomar decisiones porque la población se levanta y quiere resultados inmediatos del general. Si no, están pidiendo la destitución del general y del jefe de la Divincri. Llamadas, ¿usted quiere participar? ¿Quién está? Está, vamos a escuchar a audios del alcalde. No, del alcalde Víctor Hugo Febre, que queda su voz. Y mira, y parecía un preludio, parecía algo irónico de su trabajo, de su entrega, que dijo, yo voy hasta el final, y no le temía a nada ni a nadie. Total, hacia su trabajo. Vamos a escuchar al alcalde en el recuerdo.
3: Me iré contento, dejando inaugurado el proyecto que les hemos prometido. Les estaremos dejando el cementerio municipal completamente gratis. Vamos a sacar una ordenanza donde va a ser gratis, porque le vamos a decir a aquellos que hacen negocio con los muertos que su negocio terminó, porque es un derecho un derecho de nuestro pueblo. Yo soy del campo, al igual que muchos de ustedes. En el campo tenemos un cementerio comunal. ¿Ahí les cobran o no les cobran? Ahí es gratis, pero aquí todo ven negocio. Pero eso se acabó. Eso será algo distinto, porque ustedes y nuestro pueblo merecen lo mejor. Y lo mejor vamos a darles hasta el final.
0: Duele. Duele escuchar esas palabras de el ser humano, porque hablaba no el alcalde, sino yo lo sentía como el ser humano, ¿no? Y sus palabras mellan, ¿no? Penetran en lo más profundo de un sentimiento de humanidad, del cual exigimos justicia. Llámenos al 921-796685 si usted quiere participar, quiere dar su opinión, al 921-796685. Yo sé que nos están escuchando en varias partes de la región Piura. Llegamos a través de Contacto Piura, llegamos a través de Sin Anestesia al mundo entero, de la página web de Girasol, en la radio online, a todo el Perú y el mundo. Llámenos, 921-796685. Alza tu voz de protesta. Hoy se reúnen los trabajadores de la municipalidad a las 9 de la mañana para tomar acciones, porque dice no va a quedar impune, y van a exigir a la policía que se capture de inmediato a estos delincuentes que le han dado muerte al alcalde y a los que han mandado, ¿no?, a estos sujetos cobardes, intelectuales de los hechos más horrendos que han ocurrido en nuestra región. 921-796685 es nuestra línea telefónica para que usted se comunique con nosotros y nos dé a conocer también este pesar, este dolor que vivimos todos. Está en la línea telefónica Jairo Flores Zapata, él es regidor del distrito de Catacaos, para que también nos dé a conocer su preocupación de lo que está pasando, de la inoperatividad de la policía y la inseguridad ciudadana que estamos viviendo. Regidor, muy buenos días, bienvenido a Girasol.
4: Sí, muy buenos días, gracias por la oportunidad, ¿no?, de poder expresar mis condolencias, ¿no?, a esta muerte del gran amigo Víctor Febres, ¿no? Lamentablemente la delincuencia está ganando terreno en Piura, ¿no? No es posible que ahora vemos gran cantidad de efectivos policiales que están saliendo a las calles, ¿no? Pero ¿por qué no han tomado medidas preventivas, ¿no? Esperan a que vea una muerte para que ellos puedan tomar este tipo de medidas, ¿no? Ahora ya las autoridades no están seguras, ¿no? ¿Cómo es posible que un alcalde haya perdido la vida por esta delincuencia, ¿no?, que cada día está peor? Lamentablemente las instituciones correspondientes pues no están tomando las medidas que se deberían tomar, las medidas drásticas, ¿no?, para ponerle fin a la delincuencia, ¿no? Estamos expuestos, lamentablemente, todas las autoridades. Yo el año pasado también he sido parte, ¿no?, de, me estuvieron extorsionando pidiendo 20,000 nuevos soles, ¿no?, a cambio de que no atenten contra mi vida, contra la vida de mi familia, ¿no? Y es algo que no se le desea a nadie, porque no puedes vivir tranquilo, no puedes salir tranquilo a realizar tus labores, a ir a tu trabajo, a tener tu vida cotidiana, ¿no? Estás con ese miedo de que puedan atentar contra tu vida, ¿no?
0: Regidor, ¿y usted denunció estas amenazas, estas extorsiones?
4: Sí, yo sí me acerqué a las oficinas de la Divincri y gracias a Dios, pues sí me brindaron, ¿no?, el respaldo, dieron con la, con los con los señores que me estuvieron extorsionando. Uh-huh. Hay uno que ya se encuentra recluido, ¿no?, en el penal de Río Seco, y otro que está con orden de captura, ¿no? Actualmente estoy llevando también este proceso, ¿no?, judicial, y la cual espero que tomen todas las medidas correspondientes, porque también estamos expuestos, ¿no? Uno nunca sabe, estos señores pueden tomar
0: represalias,
4: venganza, ¿no?,
0: claro,
4: por una denuncia que uno ha realizado, ¿no? Pero bueno, yo no estoy para someterme a la delincuencia, sino estamos nosotros para también avisar, ¿no?, en este caso a la policía, y tengan conocimiento de las extorsiones que uno puede sufrir, ¿no? Me imagino que todas las personas, ciudadanos que se ven sometidos a esas extorsiones, muchos de ellos tienen miedo, ¿no?, denunciar las extorsiones, pero hay que denunciar nosotros para que quede como evidencia y puedan dar con el paradero de estos delincuentes que ya no tienen miedo a nada, ¿no?
0: ¿Cuál es el pedido, en todo caso, regidor Jairo Flores Zapata, para que puedan capturar a este sujeto, que es un peligro porque puede estar haciendo de las suyas con cualquier otra persona?
4: Sí, amigo Breche, bueno, mi pedido es, ¿no?, que puedan dar con el paradero de quienes vienen cometiendo, ¿no?, estos actos delictivos, y que la policía, como se ve ahora, no están saliendo a buscar a los delincuentes, a lugares donde ellos ya saben dónde están, ¿no? Pero ¿y por qué la policía espera a que vea una muerte, un atentado, ¿no? En este caso ha cobrado la vida de un joven político, ¿no?, como es el alcalde del 26 de octubre, y por qué no realizan estos operativos anticipados, ¿no?, preventivos. Ellos esperan a que vean muertes, ¿no? Hago un pedido a la policía que ponga mano dura y que salgan a las calles. No queremos efectivos en las oficinas, sino que salgan a realizar su trabajo y vean con todos los delincuentes que están teniendo, pues, con miedo al ciudadano de nuestra región Piura.
0: Muy bien, regidor, yo le agradezco darnos esta importante información, que ha sido también víctima de las extorsiones y de las amenazas, que no debe suceder. Esto tiene que parar. Muchas gracias, regidor.
4: Un abrazo, amigo Breche. Muchas gracias.
0: Muchas gracias. Y a cuidarse. Y a cuidarnos todos. A cuidarnos todos, porque en este atentado de el alcalde Víctor Hugo Febre Calle estaba acompañado de su chofer, Jorge Luis Chau Aranda, de 40 años de edad, quien lucha por su vida en una cama de un hospital. Al parecer tiene 2 impactos de bala. Su estado es reservado. Y él, como lo escuchamos ayer que estuvimos en el lugar de los hechos, hasta lo último trató de defenderse. Los delincuentes lo interceptaron, dispararon directamente al copiloto, que era el alcalde. Más de 8 impactos la camioneta. Y luego le dispararon a él cuando trató de salirse para ponerse a buen recaudo. Le dispararon también a él. Y ha retomado la camioneta porque estaba a 2 cuadras del centro de salud San Sebastián, y herido, mal herido, casi moribundo. El chofer del alcalde llevó la camioneta manejando hasta el centro de salud San Sebastián para que puedan auxiliar al alcalde. Desesperado pedía para que lo atienda, pero los doctores se acercaron, vieron sus signos vitales, que ya no estaba vivo. Murió en el acto, y a él, al chofer, lo llevaron a la Jorge Luis Chau Aranda, lo llevaron de inmediato para salvarle la vida, y él está luchando para salvarse, porque la delincuencia no lo puede doblegar, y esta situación preocupa, señores. Hay 2 hipótesis de lo que pudo haber pasado. El cobro de cupos en las millonarias obras de construcción civil, que habría ocasionado amenazas de muerte, que al parecer lo estaba haciendo con el burgomaestre. La segunda hipótesis apunta al tenebroso tráfico de terrenos dentro de los límites de 26 de octubre. No. Vamos a exigirle a la policía que inmediatamente capturen a estos sujetos, que ya están en imágenes, que inclusive ayer se encontró la motocicleta en la que se desplazaban estos sujetos, y que no habría sido una motocicleta, sino habrían sido cuatro personas a bordo de dos motocicletas. La policía está que lo sigue. Y el alcalde se dirigía a su casa, donde nunca se cambió, en su asentamiento humano, donde él vive. Se dirigía el alcalde en Ricardo Palma, la UPIS Ricardo Palma. No que él pudo, como alcalde, decir: me voy a los edificios donde hay mayor seguridad desde la entrada, como lo han hecho muchos de los alcaldes. Pero no hay justificación alguna de que alguien pueda terminar de esta forma cuando las cosas la están haciendo bien. Tengo llamada telefónica. Buenos días.
5: ¿Cómo están, mi estimado amigo Percy Berecho?
0: Buenos días. ¿Lo escuchamos?
5: Sí, te saluda Joan Rodríguez de Los Polvorines. Muy lamentable este hecho ocurrido con nuestro amigo Víctor Hugo Febre Calle, ¿no? Es muy lamentable cómo el accionar cobarde de estos delincuentes de manera tan cruel, salvaje, hayan perpetrado contra su vida, ¿no? Y lamentablemente las autoridades poco o nada están haciendo para poner empeño en reducir estos índices de inseguridad ciudadana que está cobrando la vida de muchos, no solamente octubrinos, piuranos, sino a nivel nacional. Y como he estado atento a la participación de los demás participantes, es muy lamentable que nuestras autoridades regionales primero no tomen el empeño necesario. Y algo bien cierto que decía el general, que se ha perdido esa empatía de las autoridades con la población, ¿no? Es muy lamentable que hoy por hoy los vecinos vigilantes no sean valorados, no sean tomados en cuenta en esos accionares, cuando son precisamente los vecinos vigilantes, la población, quienes están en primera línea y quienes están con toda la actitud para poder ayudar a reducir estos índices de inseguridad. Y es muy lamentable que las autoridades pertinentes no tengan a bien hacer una coordinación, no, un trabajo conjunto. Se ha perdido lamentablemente este hilo, esta coordinación, sí, que se dio hace años y que dio varios resultados. Soy testigo de ello porque en el 2021-22, cuando estaba el amigo Cervantes Cárdenas como comandante, sí, general de la policía, hicimos un trabajo conjunto, reactivamos las rondas vecinales en donde el patrullaje se hacía precisamente con este trinomio perfecto, ¿no? Que es la policía, la municipalidad y la población.
0: Y hay que retomarlo, Joan, hay que retomar, yo creo, hay que retomar esa fórmula, más patrullaje, que no sea cuando te maten, salir a las calles, intervenir, ingresar a los huecos que ellos ya conocen, sino que hay un pedido ahora mismo de justicia. Vamos a escuchar el pedido de justicia que ayer los vecinos lanzaban, teniendo tan cerca la camioneta y dentro de ella el cuerpo inerte del alcalde acribillado por delincuentes. Ellos piden justicia, justicia. A lo cual nos unimos todos. Hoy va a estar en el frontis de la municipalidad el cuerpo, el fetro de Víctor Hugo Febre Calle, exigiendo justicia, que no sea una muerte más. Oye, ya mataron al ruso, ya mataron a la médico, a la doctora, ya mataron a abogado Percy Miluska. ¿Cuántos más tienen que seguir muriendo? Pedido de justicia de la población.
6: Que se haga justicia, porque la mucha violencia.
7: No, la policía no, el Ministerio del Interior, El alcalde debe poner, por lo menos debe tener unos 3-4 policías, pero preparados. ¿Qué hacía el alcalde solo? Con el chofer sin seguridad, sin chaleco antibalas. Estamos zona de emergencia aquí. ¿Qué hacía el alcalde solo? ¿Ah? Aunque sea 2-3 policías preparados. ¿Ah? Estamos hablando de un alcalde. Un alcalde que es nombrado por pueblo, no se nombró solito.
0: Señores, a cuidarnos nosotros mismos a lo que está pasando. Quiero, a través de Girasol Noticias, llegar con las más sentidas condolencias a todos los familiares, amigos y quienes hemos conocido, a nuestro alcalde, a los que viven ahí, al amigo que solamente nos lleva a la delantera. Tengo más pedido de justicia. Es el pedido de justicia de los vecinos.
8: Si al alcalde nomás lo han matado, ahora que le queda, ciudadano de a pie, señores.
0: Es el pedido de los moradores. Es un pedido que los moradores, en toda la realidad, dice la madre familia, mañana ¿quién sigue? Ya no se puede salir a las calles. Se han matado a un alcalde, imagínense a los que somos de a pie, que no tenemos seguridad, que no tenemos protección. Hay mucha situación, señores, que tiene que actuarse de inmediato. Ojalá que la muerte de Víctor Hugo no quede impune y que mueva a todas estas esferas adormitadas que no quieren trabajar, caracho, que quieren estar ganándose la vida placenteramente sentado en el escritorio. Hay que salir y conocer la realidad de la gente y sentir lo que está sintiendo en estos momentos la población de Piura, que exige justicia. No más muertes, no más lágrimas. Y eso lo tienen ustedes, señores, autoridades. Se van a sentar una vez más. 62 asesinatos. La población se levanta y exige resultados. Si no, pues, a su casa, señores. Se nos fue el tiempo, señores, y quiero reiterar a nombre de Radio Girasol, de Girasol Noticias también, nuestras más sentidas condolencias a la familia. Estamos con ustedes. Desde aquí, desde la cabina de Girasol, los abrazamos y nos unimos a ese dolor y a ese pedido de justicia. Esto no termina acá. No han matado a un alcalde, a un amigo, a un vecino y se terminó. No, es el inicio de un pedido de justicia que tiene que escucharse por todas las víctimas que están registradas en nuestra región. No. Otro más. Información de último minuto: el joven suyanero de nombre Franco Castillo Carrasco, acusado de ser el presunto cómplice del asesinato del alcalde 26 de octubre de Piura, se entrega en estos momentos a la policía. Se entrega para esclarecer o para ver quiénes fueron realmente. Vamos a escuchar. se está entregando el presunto o uno de los presuntos sujetos implicados en la muerte del alcalde de 26 de octubre. Se está entregando porque su nombre ya salió y él será la pieza clave para determinar qué es el trasfondo de esta muerte más de un alcalde que necesita ser justiciado por la policía. Bueno, vamos a tener el desarrollo más adelante, pero Franco Castillo Carrasco, acusado de ser el presunto cómplice del asesinato del alcalde 26 de octubre, se entrega a la policía para continuar el proceso de investigación. Señores, se nos fue el tiempo. Muy agradecidos, como siempre, por su amable e inteligente sintonía. No nos callarán. Justicia para el alcalde y todos los que han sido asesinados en manos de delincuentes por la paciencia, la pasividad de las autoridades. No más muertes en Piura. Muchas gracias por su sintonía.
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9: 8:10
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9: Ocho y 13 minutos.

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0: 8 y 40 minutos.
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0: 8:45.
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1: 8:48 minutos.

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5: 9:04 minutos.

9 de la mañana con 13 minutos. ¿Cómo están? ¿Qué tal? ¿Cómo le va, gente? Bueno, aquí... Luchando con muchas situaciones, con muchas circunstancias difíciles, tristes, negativas, sentimientos encontrados. Y la verdad es que pues estamos, como quien dice, desconcertados, la verdad, como ese es mi sentimiento personal. Y quiero pedir un minuto de atención especial en lo que comparto con ustedes ahora. Ya, la verdad que estoy muy desconcertado. Ayer saliendo tuve una comunicación a mi número de teléfono. Y recibí una llamadita de mis amigos de Girasol Noticias, en especial de mi amigo Arthur, que me contó esta triste y lamentable noticia que ha sido desde ayer, de lo que más se ha hablado. Y como le repito, no me siento muy bien, la verdad. Me siento triste como piurano y sobre todo como ser humano. Todo lo que ha pasado con el atentado, todo lo que ha pasado contra una persona como es Víctor Hugo Febre, es lamentable, es desastroso. Podemos usar todos los calificativos que querramos para poder definir este momento, definitivamente. Y es muy triste. Bueno, el punto es que yo quisiera desde aquí, desde la radio, enviar nuestra solidaridad, nuestro pésame, nuestro sentir, nuestro pesar a la familia del alcalde. Desearles de corazón que en sus corazones haya paz en un momento tan difícil, porque perder a un ser humano de esa manera, a un familiar, a un ser querido, desde estos hechos, desde estos acontecimientos, desde el arrebatarle la vida a una persona de esta manera, es un asesinato. Y pedir pues que sus corazones de alguna manera encuentren esa fortaleza para aguantar esos momentos difíciles. Los que hemos perdido a seres queridos sabemos lo que significa esto, pero en este marco es muy difícil. Nuestra solidaridad definitiva para la familia, para sus amigos, familiares, todas las personas, los vecinos de 26 de octubre, que hoy están llorando su muerte. Y el punto es que estamos hablando de algo muy grave, ¿no? Están atentando ya contra autoridades, representantes elegidas por el mismo pueblo. Hay un descontrol total, es un desconcierto total. Esperemos que las autoridades, ¿no?, las que tienen que trabajar, trabajen y nos den de alguna manera esa paz que tanto necesitamos. Sabemos todos que se sabe muy bien de dónde viene, cómo se maneja. Yo sé muy bien, tengo algunos años en radio y creo que mi pequeña experiencia me dice mucho. Y esperamos pues que las autoridades se hagan cargo. Y desgraciadamente lamentar con todo nuestro corazón esto que ha sucedido con el asesinato de Víctor Hugo Febre. Hoy yo voy a hacer silencio en memoria de una persona que ha sido muy querida, y seguramente con personas que no estaban de acuerdo con su trabajo. Eso es normal, que discrepen con tu trabajo alturadamente, eso no es problema.
¿no? Eso es normal, ¿no? Pero era una persona que trabajaba dentro de, sus patrones, dentro de sus maneras, pero hoy estamos lamentando la muerte de una autoridad en Piura. Y yo como piurano me siento, la verdad, me siento tocado, muy tocado, y muy triste, la verdad, muy triste. Yo reitero mis condolencias a la familia de Víctor Hugo Febres, y que Dios le brinde la fortaleza necesaria para soportar todo lo que significa perder a un ser amado. Lo voy a dejar con la música, voy a continuar, yo estoy por acá, y seguramente ya mañana un poco más, más digamos, repuestos, estaremos con esto que es un contraste de la vida, ¿no? con la alegría que deberíamos transmitir, pero desgraciadamente hay cosas que no se dan para hacer esto. Síganla pasando lindo, yo estoy por aquí, y ahí está la radio de alguna manera. Y también está, hoy estuvimos conversando en el noticiero, en Girasol Noticias, del tema, con mucho contenido, seguramente lo escucharon. Y bueno, nos quedamos por acá un rato, y nada, hay que seguir, ¿no? La vida sigue, la vida continúa, hay que seguir, y bueno, Dios nos guíe y nos guíe por un camino de paz, esa paz que tanto necesitamos, de verdad. 9:20

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0: y 10 minutos.
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0: 10:47.
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0: 12 y 15 minutos.
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2: 11:38.

0: 12:49.
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2: 11:58.

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2: Son las 12 del mediodía y 4.

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2: Son las 12 del mediodía.

0: 12 del mediodía y 24 minutos.
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2: Son las 12 del mediodía y 28 minutos.

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2: Son las 12 del mediodía y 42.

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1: Son las 12 del mediodía y 48 minutos.

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0: 20 minutos.
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2: Una y 22 minutos.

0: 29 minutos.
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1: Una y 54 minutos.

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